0: nós!
1: E aí, gatinha?
2: Olá, olá, meninos del Brasil!
1: Passeando?
3: Essa rubia me deja louco, por Deus!
2: Estoy cansada de los argentinos. Ahora quiero un brasileño.

0: gente. Ui, adoro.
1: Rebola, Argentina, rebola, Argentina, rebola, Argentina.
0: Sertanejo. Muy bueno.